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1: Y sigues en sintonía aquí en Yunder Radio Poder. Este es tu programa favorito, Bonus Track. Y ahora con nosotros está el Gran Silencio, acompañado del grupo de rap Los Northsiders, con esta linda melodía. Déjenme si estoy llorando.

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2: Que Dios me lo bendiga.

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0: Hola, muy buenas tardes. Bienvenidos a la cancha más grande donde todos podemos jugar. Y nuestro programa de hoy es para darle una idea a quienes siguen esta secuencia. ¿Qué tan fácil es ir a un mundial de fútbol en los costos? ¿Puede ir uno ahorrando y hacerse la idea para que a los 4 años siguientes usted pueda tener el dinero? Bueno, claro que al precio de los tiquetes del torneo del 2026, quién sabe si así sea. Bueno, eso nos lo va a contar nuestro invitado de hoy. Saludamos y le damos las buenas tardes a nuestro compañero Andrés Botero Molina. Muy buenas tardes.
1: Juan, buenas tardes para ti, para Pablo y por supuesto para nuestro invitado del día de hoy. Bueno, pues yo no sé qué tan fácil sea hacer la alcancía, pero creo que hay que no solo ahorrar mucho, ser muy juiciosos, menos mecatear por las tardes, menos cervecita los viernes, muchísimas, creo yo, muchísima austeridad si uno quiere hacer ese plan, porque la verdad creo que bastante, o que sea en su país o en un país muy cercano.
0: Sí, señor, porque, por ejemplo, le pregunto yo a nuestro compañero Pablo, cuando uno revisa lo que están, por ejemplo, los planes, un plan para ir a ver el primer partido de Colombia en el Mundial 2026, puede costarle para ir a México por 4 o 5 días, le están vendiendo a usted tiquetes, entrada, alojamiento, alimentación, por casi 13 millones de pesos, solo para un partido. Entonces, ahora nuestro invitado nos va a poner en contexto cuánto le costó a él ir a los mundiales de 2014 en Brasil y del 2018 en Rusia. Pablo Bedoya, muy buenas tardes, bienvenido a la cancha más grande.
2: Buenas tardes a Juan, a Andrés, a Diego y a toda la gente que se conecta a estar a la cancha más grande. Y no, yo creo que sí, pues ya Zúñiga, nuestro colega en México, no lo dijo, el tema de los costos ahora en México y pues también obviamente incluyamos a Estados Unidos y a Canadá van a ser muy elevados, pero pues ya le vamos a preguntar a Diego, pero yo creo que el que puede hacer eso no se va a fijar tanto en el dinero, sino en el recuerdo. Yo creo que uno ir a un mundial a ver a la selección de uno puede, si vuelvo y repito, si uno puede pagarlo, obviamente ya el resto será anécdota. Entonces, no, ya que Diego saludarle y preguntarle, me imagino que eso, más allá de ver los ceros, es quedarse con esos recuerdos, ¿no, Diego?
3: Claro que sí, muy buenas tardes, un saludo muy especial a Juan, Andrés, Pablo. Antes de iniciar, yo tengo como un pensamiento y es que pues uno tiene que hacer lo que le gusta y luchar por esos sueños. Y definitivamente, seguramente puede ser costoso algo, pero pues si uno trabaja y planifica muy bien, las cosas se pueden lograr. Y si se hace con tiempo, se pueden conseguir cosas también de forma económica. Uno de entrada podría decir, no, que es muy costoso. Pero pues ahí es donde empieza uno como a montar estrategias, en qué momento se compra los tiquetes, mira cómo está el precio del dólar, qué alianzas se pueden hacer. Bueno, muchas cositas que ahorita seguramente les voy a ir contando de las dos experiencias del 2014 y el 2018, y lo que pues también se ve ahorita con este mundial que se avecina. Entonces, pues, muchas gracias, sí, por la invitación, y estamos listos para hacer muchas cosas.
0: Señor, cuéntenos cuándo empezó ese sueño, porque, claro, cuando nos dijeron Mundial de Fútbol 2014 Brasil, era aquí en el vecindario y podía empezar uno a proyectarse. ¿En qué momento dice usted, voy a ir y voy a ver a Colombia en el Mundial de Fútbol de Brasil?
3: Claro, no, en el 2014 pasó algo muy particular y es que el Mundial fue aquí al lado, fue en Brasil. Entonces, pues inicialmente yo no tenía pensado ir, pero en ese momento mi hermano trabajaba en Avianca en Ibagué y Avianca sacó muchos vuelos para Brasil por la gran, digamos, demanda que había. Pero ya llegó un momento donde Avianca sacó tanto vuelo que se les fue quedando ya muchos tiquetes. Entonces, realmente el primer mundial que yo vi lo monté 8 días antes del partido de Colombia al que fui. O sea, 8 días antes los tiquetes estaban demasiado baratos porque alguien que ya tenía una sobreoferta de vuelos. Y mi hermano me comentó, me dijo, hay una sobreoferta, están súper baratos, arrancamos y nosotros arranquemos. Y boleta, no sé, pero arranquemos. Entonces, compramos el tiquete y lo siguiente era cómo conseguíamos una boleta por lo menos para ir a un partido de Colombia. Todo se dio muy, muy bonito porque inicialmente contactamos a varias personas que tenían boletas para revender y todo eso. Y a última hora, yo antes de viajar, me dio por meterme a la página de la FIFA y en ese momento vendieron unas últimas boletas que quedaban, digamos, disponibles y las conseguí con precio oficial de la FIFA. Entonces conseguimos, mejor dicho, conseguí tiquetes y boletas una semana antes del partido. Ahí arrancó sin querer pensarlo, pues nada de eso, sino que ese primer mundial sí fue, digamos, fue muy, muy accidental, pero fue muy bonito porque arrancamos con otras dos personas, pura familia, puros primos y arrancamos a vivir. Estuvimos en un partido de Colombia en Brasilia, en Costa de Marfil. Y pues ya estando allá, yo compré otro boleto para ir a otro partido que fue Bélgica-Argelia en Belo Horizonte. Entonces, solo fue una semanita, pues porque no fue un mundial muy planeado y ya me regresé. El mundial que más me viví y más me gocé fue el del 2018, que sí fue más planeado, que fue bajo otra estrategia. Ahorita les cuento.
1: Diego, sin embargo, eso sí quería preguntarle, pues Colombia jugó en Belo Horizonte, donde nos acaba de decir que usted alcanzó a ver un partido, después jugó en Brasilia y cerró en Cuiabá. Pues sí, es muy cerquita el vecindario, pero es que Brasil es como si no tuviera vecindario, eso es todo lejísimos. Entonces, los vuelos internos pues se vuelven también un problema gravísimo, porque además casi entre esas ciudades es muy poco los vuelos y casi siempre uno le toca ir otra vez hasta Sao Paulo o hasta Río para poder tomar la conexión nuevamente hacia esos otros sitios. ¿Le tocó pasar por esas?
3: Estuve muy de buenas porque, pues, digamos que yo he tenido una fortuna de que he viajado por muchas partes del mundo, gracias a Dios, pues, por mi profesión, por varias cosas de estudio y todo eso. Entonces aprendí a viajar un poquito y entonces a ver en qué momento se compran tiquetes, qué hay que hacer. Y empecé a investigar, investigar y resultamos haciendo todos los trayectos en vuelo. No, o sea, no nos salió tan costoso. El único que no encontré vuelo que me tocó viajar en bus, pero fue una noche, fue de Belo Horizonte, ya regresándonos de Belo Horizonte a Río de Janeiro, que se demoraban como 8 horas, es como viajar, por decir algo, de Bogotá a Pereira. Entonces viajamos en bus, yo estaba con otro primo, porque a veces no fuimos los cuatro, sino que fuimos solo un primo y yo, y ya llegamos a las 6 de la mañana otra vez a Río, y ya nos conectamos con toda la gente, pero conseguimos vuelo más lejos, que era al de Brasilia. El de Brasilia regresamos. Y bueno, no, no, no tuvimos como problema en ese tema, porque sí sé que mucha gente le tocó hacer unos trayectos muy largos a punta de bus porque no encontraban tiquetes o estaban ya muy costosos. También uno va aprendiendo también cuáles son las aerolíneas de bajo costo, o aprende uno a comprar tiquetes con millas que sale un poquito más económico. Bueno, son varias estrategias que uno ya va aprendiendo y pues el que le gusta. Yo soy muy de ir cogiendo trayecto por trayecto, de ir revisando, no tanto como tanto paquete, sino de pronto como mirando por dónde me sale más económico, si tiene alguna ventaja con algún hotel o algo, y entonces digamos que ahí se fue armando como el paquete.
2: Diego, nosotros pues hemos revisado ya un poco la historia de los mundiales, cómo ha avanzado el tema de las diferentes sedes. Digamos usted que vivió dos mundiales seguidos, yo creo que debe haber, ya se empieza a notar como cambios tanto de las políticas de FIFA, obviamente que sea un país distinto cambia mucho las culturas, no es lo mismo vivir un mundial en Brasil donde pues es en Sudamérica, es un país muy futbolero que Rusia, también el clima y el tipo de público. Pero, ¿qué diferencias, además de, digamos, de lo obvio es el tema del país, vio usted o logró identificar que sobre todo, no sé, temas de fanfest, digamos, de todas estas figuras creadas por la FIFA para los fanáticos, ¿qué nuevos espacios o ideas vio en estos dos mundiales?
3: Pues hay algo muy particular. Mira, coincidencialmente yo he tenido la fortuna de haber estado como ya 3 veces en Brasil, y yo estuve en el 2010 en Brasil, cuando estaban haciendo el mundial, creo que era en Sudáfrica, si no estoy mal, y el FIFA Fan Fest, y montaron varios FIFA Fan Festival en varias partes del mundo, y entre esos estaba en Río de Janeiro. Coincidió que yo estaba en Río de Janeiro y me tocó estar en un FIFA Fan Festival en Río de Janeiro en el Mundial de Sudáfrica. Entonces desde ahí ya se sentía un ambiente espectacular. Obviamente cuando ya fue el mundial en Brasil, y eso era una locura, pues porque Brasil no deja de ser un país muy futbolero, todo en torno de la ciudad, el ambiente. Es que no es solo pensar en el partido, es pensar, digamos, en toda una ciudad, en todo un comercio, en toda la gente preparada para eso. En tema de Rusia, cuando fue el Mundial, la gente estaba feliz y viendo a los colombianos también con esa cultura, la gente contenta, bailando, cantando y se unían a nosotros. Eso es una locura. Entonces, cuando uno habla de Mundial, no es solo pensar en el tema del partido, sino es todo lo que se genera en torno de un festival. Es lo mismo que alguna vez yo tuve la oportunidad también de estar en un Fórmula 1 en Montreal y era un fin de semana, pero no era solo la carrera, sino toda una ciudad volcada a un evento. Entonces, aquí en este caso es todo un país enfocado a unos eventos. Entonces, eso es una locura muy bonita. De hecho, ahorita pues les quiero contar que estoy tratando de poder cuadrar y de comenzar un partido pues a México, pero el tema es que si la gente pudiera, aunque sea viajar y vivir la cultura, vivir el ambiente, pues entrar a un partido ahorita es muy difícil porque está muy costoso. Pero si tuvieran también la oportunidad de vivir, estar en un FIFA Fan Festival, compartir con gente de todo el mundo, te toman fotos de todo el mundo. En Brasil, yo me acuerdo que saliendo del partido en Brasilia, yo estaba con mis primos y con mi hermano, nos montamos, íbamos a montarnos al metro, y fue algo muy particular porque unos pelados brasileros, eran como unos 10 pelados, nos dijeron que si nos podíamos tomar fotos. Le dijeron a un mexicano que estaba al lado, pero el mexicano no fue como muy amable. Y cuando nos dijeron a nosotros, pues nosotros nos tomamos las fotos con ellos. Y fue algo muy particular porque inmediatamente toda la gente que estaba ahí alrededor nos empezaron a pedir fotos. Sentimos como 10 minutos de gloria o de fama porque era todo mundo y con los colombianos tomándonos fotos. Entonces yo decía, ¿qué es este ambiente tan bacano? Porque es todos con un mismo idioma, el idioma del fútbol. Entonces, a mí que me encanta el fútbol, que disfruto de eso, pues obviamente son cosas de la vida, como usted lo decía, Pablo, de que le llegan a uno siempre esos recuerdos y que independiente del valor que uno pueda trabajar es por vivir por esos sueños.
1: Momentos de gloria sin tocar la pelota.
3: Exactamente.
2: No, Juan, qué pena yo me le meto, y es que ahí Diego me acordó de una anécdota que, y justo el 2014, que es que yo creo que eso es una cosa que tiene el Mundial, que a pesar de que uno no esté en el sitio, el mundo entero cambia. Que vea, yo por ejemplo me acuerdo justo en ese 2014, yo estaba estudiando inglés en Inglaterra y me tocó el Mundial allá. Y yo igual me llevé mi camiseta y cada que jugaba a Colombia, pues me la ponía y todo. Yo estuve 6 meses allá, montaba en bus, caminaba por toda la ciudad, nunca ningún inglés me puso charla, nunca hubo una interacción. Y el día me acuerdo que perdimos con Brasil, que quedamos eliminados, yo iba con mi camiseta y de la parada del bus hasta que llegué a mi casa, me pararon a hablar por ahí 5 o 6 ingleses. A darme ánimos, a decirme que qué tremenda selección, que qué golazo lo que había hecho antes James. Entonces esas son cosas como que uno dice, vea, a pesar de que ni siquiera estamos en el sitio donde se está haciendo, no nos conocemos, ni siquiera estábamos viendo el partido porque ya el partido se había acabado, la gente tiene esa otra como, y además un inglés, porque no es lo mismo pues que me dice a mí, no, es que un colombiano sigue aquí y agarra, no, los
1: Un
2: ingleses pues son
1: brasilero,
2: sí,
1: un
2: no, nada,
1: ecuatoriano.
2: un latino, pues por lo menos,
1: Sí.
2: un español, pues que por lo menos comparte uno el idioma y así sea la cultura distinta, pero un inglés. Y no fueron uno, fueron como seis que me paraban y se comen, y esa fue la cosa. Yo les decía, nunca, ni de ahí para atrás, ni de ahí para adelante, tuve una otra conversación con un inglés así de la nada. Y ese día fueron 6 veces.
0: Bueno, yo creo que primero la anécdota muy buena, Pablo, pero además ya Diego Andrés nos dio pistas en el FIFA Fan Festival de Brasil en el 2010. Yo creo que ahí fue que lo atraparon y dijeron, eso es, se le empezó a dibujar el sueño que quería Diego Andrés. Dijo, si esto es solo viendo unos partidos a distancia desde Sudáfrica, ¿cómo será vivirlo aquí? En este ambiente. ¿Usted recuerda algo apenas llegó a Brasil con la gente? Porque después uno veía el estadio cuando jugaba Colombia y decía el Tino Asprilla que la próxima vez que jugara Colombia podía escoger una de las sedes brasileras como nueva casa de la selección porque era solo la mancha amarilla en esos estadios. ¿Qué recuerda usted de ese momento y de ese contacto con los otros hinchas colombianos allí en Brasil inicialmente, Diego?
3: Juan, pues lo primero contarles es que lo bonito es que cuando ya planeamos en esa semana que se armó el paseo entre mi hermano y mis primos, fue que nos íbamos a.

0: uno cantar el himno nacional a todo pulmón con más de 40 o 50 mil personas, todo el mundo abrazándose y sin saber quién es el que está al lado, pero con ese sentimiento. Y cuando hace gol Colombia, eso es una lluvia de cerveza, porque claro, los patrocinadores son Budweiser y Coca-Cola, entonces usted compra unos vasos grandes o de Budweiser, de cerveza o de Coca-Cola. Entonces, cuando hacía gol Colombia, eso era una lluvia de cerveza y usted se abrazaba con todo el mundo. Ese es el sentimiento de Colombia, o sea, es donde realmente uno, si en algún momento ha tenido como esa duda de ser colombiano, yo creo que allá, mejor dicho, en esos partidos donde usted siente ese sentimiento, valga la redundancia, de ser colombiano, eso es un orgullo, un bacano. Aparte que uno encontrarse con gente de todo el mundo. Mire, Juan, aquí hay una cosa muy rápido porque estoy combinando los dos mundiales, pero me sorprendió en el 2018 en Rusia, que estábamos muy lejos y uno encontraba gente muy rica. Colombianos que vivían en Estados Unidos, que viajaron hasta, como había gente de las Barras Bravas de Lobo Sur, de Comandos Azules de Bogotá, o sea, inclusive vendían manillas y pidiendo plata allá en Rusia, pero llegaron hasta allá. Entonces uno decía, y allá era todo mundo, con todo mundo abrazándose y todo eso, eso no era nada de ningún estrato, ni que usted se combinara, no, o sea, era con todo mundo, porque allá éramos uno solo que quería ser colombiano. Entonces es un sentimiento muy bonito uno poder como vivir eso y cantar a todo pulmón el himno nacional. Eso es muy, muy, muy interesante, muy bonito.
1: Mire, eso que cuenta Diego, creo que de las veces que más me tocó vivirlo fue en Bogotá en la final de la Copa Libertadores, cuando Nacional le ganó a Millonarios. Perdón, cuando Nacional le ganó a Olimpia, después de haber eliminado a Millonarios. Y salimos a la carrera séptima y usted se abrazaba con todo el mundo. Tomaba aguardiente de la botella de cualquiera, eso se vuelve completamente loco. Yo no me quiero imaginar eso en un mundial. Eso fue en una noche en Bogotá. Yo no me quiero imaginar lo que dice Diego Andrés en otro país y fuera de eso, con la forma de ser nuestra tan alegres, tan jocosa, tan jovial, y encontrarse usted gente por allá en otro lugar del mundo. Yo no sé si a Diego le quedaron ahí amigos de esos con los que se abrazó en la calle ese día en Rusia, que usted no sabe ni quiénes son, ni de dónde vienen, ni por qué estaban allí.
0: Eso de Rusia sí fue algo muy particular porque con un amigo que ha sido muy empresario y muy emprendedor, él me dijo, vea, yo logré conseguir muchas boletas, varias boletas, voy a vender unos paquetes. Y armó todo el paseo, consiguió tiquetes, armó todo el tema, consiguió Airbnb, hoteles, mejor dicho, armó un paquete súper bacano. Y de todo lo que vendió, él pudo viajar con su familia y me llevó a mí, porque teníamos como algunos negocios en común, y entonces me llevó a mí y también para que yo le ayudara a liderar varios grupos, porque pues digamos que yo me defendía en el inglés. Entonces, en últimas, ese paseo a Rusia me salió medio gratis, no me salió tan costoso porque iba, digamos, subsidiado por el amigo mío que ya estaba dentro de ese negocio. Y pues yo ya estando allá, yo dije, no, pues yo voy solo, iba para los tres partidos de Colombia, pero yo dije, pues yo estando aquí sabiendo que no me toca colocar mucho, yo voy a comprarme otros tres partidos. Entonces estuve casi 25 días en Rusia, fui a seis partidos, tres de Colombia, pues los tres partidos iniciales, estuve en otros tres partidos, viendo a Francia, que fue el campeón en ese momento, Francia, Dinamarca, estuve viendo también a Irán con Argelia, bueno, no me acuerdo cuál fue otro. Traté de visitar varios países, varias ciudades, perdón, en Rusia, fui a San Petersburgo, que no iba a estar Colombia, pero es una de las ciudades más lindas del mundo y aproveché. Hice turismo, fui hasta Sochi, que es la ciudad donde se hizo los Juegos Olímpicos de invierno, y es donde está el autódromo para los de Fórmula 1 que les gusta, se hace el premio de Rusia. Entonces fue algo muy, muy interesante. Y ya frente a la pregunta, Andrés, fue muy bacano porque, claro, pues digamos, yo a medida que me tocaba con el grupo mío, ir a cuadrar los Airbnb, hablar con el anfitrión, que estuvieran todos bien. Yo me iba para la FIFA Fan Fest cuando no jugaba Colombia, entonces, por ejemplo, fui una vez a un partido y me encontré con una mancha amarilla y eran pura gente de Suecia y me hice súper amigo de unos manes allá de Suecia hablando puro fútbol, medio inglés, tampoco es que fuéramos los expertos, pero ahí nos defendíamos. Y más con una cervecita uno empieza a hablar, todos entienden con cervecito, entonces
1: Deja ya, empieza a hablar en letra pegada, pero le entienden más.
0: lo entienden, uno lo
1: En
0: entiende y
1: hebreo, empieza a hablar en hebreo.
0: entonces, no, yo creo que el mensaje es que son experiencias.

0: de vida, que conoce unos amigos, conoce lugares lindos. O sea, yo cuando me la vi, me imaginé que iba a estar en Rusia, pero nunca va a dejar de olvidar esas ciudades. Por ejemplo, para mí San Petersburgo fue la ciudad más linda que yo he conocido, pues me encantó. Y después ya conocer la cultura y todo lo que representó Pedro el Grande. Estuve en el Palacio de Hermitage, todo lo que representó el Palacio de Hermitage para Rusia. Bueno, pasaron muchas cosas, muchas anécdotas muy bonitas. Entonces, detrás de cada mundial es un viaje y son muchas experiencias, y es también tener la tranquilidad de que usted va a encontrar con ángeles en todas partes, gente amiga, cosas que usted tiene que saber cómo manejarlas. Entonces, el mensaje es que cuando el que quiere ir a un mundial no piense solo en un partido, es ir a vivir una experiencia que nunca va a olvidar.
1: Diego, pues ahora lo hemos dicho ya en varios programas que, y es además sabido que los colombianos entran siempre en el top 5, top 3 de los que más solicitud de boletas hacen en la FIFA y se termina viendo en los estadios. En Brasil, pues fue histórico la cantidad de colombianos que hubo. En Rusia, a pesar también de la distancia, hubo muchos colombianos, y seguramente otra vez ahorita en México y Estados Unidos, además por la gran población colombiana que vive allá, pues va a asistir. Usted ahorita ya comentó por allá al principio uno de los secretitos, que es conocer, es averiguarse a aerolíneas de low cost y todo esto. Pero usted, pues, que digamos que ya vivió las dos maneras de ir a un mundial, desde la de Brasil, que fue prácticamente a última hora y con el corre-corre, y a Rusia, pues, que fue más organizado imposible. ¿Qué recomendaciones, qué consejos o qué le diría a toda esta cantidad de colombianos que van a ir ahorita a México y a Estados Unidos?
0: Pues hay algo muy, Pablo, algo muy bonito, y es que México, pues no deja de ser un país. Yo tuve la fortuna de estar también en México hace poco y es un país maravilloso. O sea, yo voy a México y me siento como en Colombia en muchos sentidos, y tiene lugares maravillosos. Y entonces, los que van a ir, es cómo aprovechar esa visita y poder ir a conocer en unos sitios históricos de México toda esa cultura, la comida, la gente que es tan maravillosa. Lastimosamente, pues, que tiene también sus problemas, como los ha tenido Colombia y todo eso, pero creo que detrás de eso, digamos, uno poder disfrutar como de esa experiencia. Esta vez yo sentí que el tema de los tiquetes, de las boletas, se volvió mucho negocio, porque se acabaron muy rápido, porque la gente no ha podido conseguir boleta. Los que realmente amamos el fútbol y queremos ir a un partido, es supremamente complicado, está muy costoso. Cuando uno va a ver las páginas de reventas, ve que todavía hay mucha boleta de reventa. Entonces ahí se ve que no es, o sea, que mucha gente compró boleta, fue más por asegurar, no por ir a ver el partido, sino por ser un negocio como tal. Entonces, eso es lo que me ha dado como mucho pesar, que a la hora de la verdad quedaron muchas boletas en manos es de revendedores y no de realmente la gente que va a ir a disfrutar como eso. Y entonces, en ese sentido, pues, así como lo hice en Brasil y en Rusia, es que se puedan disfrutar México, y obviamente también los que van a estar en Miami o en Estados Unidos viviendo la cultura del fútbol, que puedan también aprovechar y conocer, hacer muchos contactos, disfrutar del FIFA Fan Festival, lograr poder hacer grupos de amigos. Aquí lo que les digo, o sea, lo que les decía ahorita, uno en el tema del fútbol es un lenguaje universal. Usted se hace amigo de todo el mundo. Así usted no sepa hablar inglés, o sea, medio, o la otra persona no habla inglés, usted medio con alguna seña o alguna cosa se hace entender, y más en el lenguaje del fútbol. Creo, Pablo, que lo vuelvo a decirlo, es cómo se goza uno todo un ambiente futbolístico, cómo se goza un país, una cultura detrás de un partido.
2: Digo, Andrés, usted, pues obviamente estamos hablando de hace 12 años, ¿cómo le tocó el crecimiento de la tecnología y de Internet para enviar las fotos, para conectarse estando en Brasil y luego en Rusia, que creo que fue el gran salto tecnológico en donde todas las personas que llegaron al Mundial tenían la facilidad de la conexión inmediata a una red de Wi-Fi estupenda que permitía? Yo me acuerdo en algún momento la comunicación dentro del estadio con Diego Andrés y la señal era perfecta, a pesar de que había 50 mil personas sentados al lado de él viendo el mismo partido. Cuéntenos un poquito, porque eso también va marcando las épocas. Ya la FIFA sacó para este año restricciones especiales, que usted pueda hacer foticos y pedacitos de alguna jugada, pero cuidadito con que a usted lo vean que está transmitiendo, que está enviando señal por streaming, porque inmediatamente lo bloquean. Cuéntenos un poquito cómo ha sido, cómo fue ese momento de comunicación hacia el exterior desde Brasil y desde Rusia.
0: Sí, en Brasil, Juan, la verdad es que no estábamos tan avanzados y realmente había muchos problemas de internet al interior del estadio. Pues la gente se sí hacía muchos videos y todo eso, pero digamos que apenas estamos arrancando, pues, digamos, con todo este tema tecnológico, pero no era tanto de, no había ni muchos streamers, no habían, digamos, que estos influencers ni nada de esas cosas. Yo me acuerdo que en el 2018 fue algo muy particular porque inclusive yo hice muchos videitos que le mandaba a la familia, a los amigos, pues porque yo no ni soy youtuber, ni soy influencer, ni nada de eso, yo soy un simple ciudadano que le encanta el fútbol, pero hasta me acuerdo que yo muchos videos los hice muy mal hechos porque como yo no sabía ni cómo era eso, entonces claro, yo decía, vea, le muestro tal cosa y me entiendes que no estaba mostrando eso, sino que estaba mostrando el cielo, estaba mostrando el otro lado porque ni sabía coger bien la cámara, ni sabía cómo es que se maneja el tema, pero era cierto lo que dice Juan, o sea, ya el internet sí, sí tenía una capacidad en ese estadio de Rusia donde usted podía hacer mensajitos. Nunca se me olvida, Juan, una vez que me llamaste, hicimos una entrevista, yo estaba en la Plaza Roja de Moscú. Entonces fue muy, muy particular porque claro, estábamos en línea hablando. Yo me acuerdo después del partido de Colombia-Polonia, que fue el partido que ganó como 3-0, creo, que hizo gol Falcao. Fue un partido muy bonito. Y yo llamé, me llamaron unos amigos de aquí de Colombia, de Pereira, estamos charlando y resulté hablando hasta con John Edison Castaño, que es amigo pues también, y empezó a contarme que él jugó en Rusia, que yo no sé qué. Entonces, yo no hablaba mucho con él, pero mira, a través del fútbol resulté hablando con él y con otras personas muy queridas. Entonces, ya el tema de la tecnología fue avanzando mucho y pues claro, hoy en día es muy normal que en estos estadios, yo he estado viendo muchos videitos también ahorita, lo que ha sacado el premundial, sobre todo en Monterrey y en Guadalajara. Ya hay mucho influencer, y entonces te va con una camisa de Colombia, con otra camisa y de una le están cayendo dos o tres personas a hacerle entrevistas y todo eso. Hay ya mucho streamer, ya hay como mucha tecnología frente a eso, pero ya la FIFA también anunció que ya hay una serie de restricciones, como lo decía Juan, ya no se puede hacer ningún tipo de transmisión en directo desde el estadio. Creo que está prohibido todo el tema también de drones y todo eso, o sea, no está permitido. La FIFA sacó a las personas que compraron tiquetes ahorita para el Mundial, el man sacó un manual de conducta en los estadios, le ha enviado a todas las personas que tienen tiquete un manual de conducta para decirle qué se puede, qué no se puede hacer. Acaban de sacar también un tema de que se no pueden llevar maletas, tienen que, si se van a llevar alguna maleta, tiene que ser de forma transparente. O sea, ya hay una serie de criterios que la persona que va a viajar y va a estar en un partido, pues tiene que saberlas para que de pronto no se vaya a llevar sorpresas cuando entre al estadio.
1: Silenciado Andrés.
3: Creo que lo que nos está contando Diego Andrés, hay que hacer curso antes de ir al mundial para poder entrar al estadio con ese
0: Exacto.
3: mundo de requisitos. Pues si hay manual de convivencia y de comportamiento, imagínese usted, eso debe ser bien, bien tenaz. ¿Y cómo van a hacer para a conductar a todos esos? Sobre todo porque es que hay unos que no tienen arreglo. Unas
2: Sí,
3: personas les
2: pero mire.
3: importa 5 centavos hacer lo mismo que hacen en Colombia, hacerlo en cualquier otro lugar, así los echen del país.
2: Sí, pero yo creo que es importante dar unas pautas, pero ya eso de manual de convivencia y meterse como hasta ese lado, me parece que se vuelve un poco arbitrario y le quita el encanto al fútbol.
0: Pero es que no hay
2: Porque,
0: coherencia
2: no, pues
0: tampoco, Juan, porque
2: va a terminar entonces la FIFA diciendo que hay que cortarse el pelo, que hay que irse bien afeitadito, o sea, meterse con cosas como son de la esfera íntima de los seguidores, y yo creo que ahí tampoco podemos
1: es que
2: llegar a eso.
1: hasta las banderas, Juan, las banderas también tienen, una de las primeras cosas que ponen en la entrada de los estadios es como, haga cuenta cuando las maletas en los aeropuertos, si su maleta es más grande que esto, paga lo mismo, si su bandera es más grande que esto, y va ahí donde tenga escrito uno que otro mensaje un poquito polémico o tal vez que ellos ni siquiera entiendan, no se pueden entrar.
2: Y si dice
0: Pero
2: abajo infantino, pues tampoco, ¿no? Tampoco. Yo creo que hay que racionalizar las cosas, ¿no?
0: no, pero ese también les va a contar algo. Uno de los patrocinadores del Mundial siempre ha sido Budweiser. Entonces, ellos que venden cerveza y a usted le venden el vaso grandísimo donde viene la gente se trae de recuerdo el vaso porque viene marcado FIFA, el Mundial, el partido, la fecha. Eso es uno feliz trayéndose esos vasos. Pero les va a decir una cosa, usted con un vaso de eso, usted ya se prende. Y son esos calores tan impresionantes porque generalmente es en verano donde es en el mundial. Usted toma o Coca-Cola, que no tomamos, o toma una cervecita o un vaso de agua. Pero si usted toma una cervecita, con una cerveza usted ya está listo. Ahorita esa gente que se toma 3, 4, 5 cervezas, eso en última resulta la gente borracha. Entonces también eso se, uno dice, bueno, pero entonces quieren controlar, pero también el patrocinador es el de la cerveza, que es el que va a alborotar la gente, sobre todo pues los hinchas que llaman los famosos, bueno, los hooligans o diferentes barras bravas.
3: Barra brava.
0: Exactamente, exacto.
1: Yo sí le quiero preguntar, pues ya que estamos aquí rajando un poquito de la FIFA, ¿qué son esas cosas que tal vez usted le tocó vivir en el 2014, en el 2018? Y usted dice, ah, pues madre, la verdad, como que muy harto esto, la verdad, ¿por qué no lo hacen de esta manera? ¿O por qué no cambian esto? ¿Qué son esas asteriscos o esas cositas que por ese dijo, venga, esto sí, si estuviera por lo menos en mis manos, yo lo haría de otra manera?
0: Pues, Pablo, la verdad es que yo estaba como tan emocionado que yo no vi como así como cositas como malas. La verdad, pues obviamente tiene un tema de seguridad muy estricto, pues obviamente tiene muchos filtros. Eso es como cuando hay un partido aquí también de finales que, o un concierto, que eso le pasa a uno como por tres filtros. Lo mismo pasa también en el estadio. Y la gente, le digo la verdad, la gente es muy respetuosa con los puestos porque las sillas son muy numeradas y a la gente le, o sea, en Rusia me pareció que la gente respetaba el puesto, en Brasil también vi que respetaban el puesto. Ahorita hay algo muy particular que quiero contarles, y es que anteriormente en Brasil y en Rusia, la FIFA lo que hacía era que tenía cuatro categorías, como ahorita también, pero la distribución en el estadio era diferente. La FIFA colocaba anteriormente en el 2014 y 2018 la zona 1 como en el centro de la cancha, desde la primera fila hasta la última. Entonces, a mí me tocó partidos en la cuarta o quinta fila, mejor dicho, ahí viendo. El partido más bacano que me tocó fue el de Brasil, de Brasilia, porque me tocó en la fila 4, en toda la mitad, y ahí fue donde estaban puro James Rodríguez, todo el Colombia del 2014, entonces los conocí de cerquitica. Pero, por ejemplo, ahorita en Rusia, que tenía boleta también en zona 1, me tocó también unos partidos por allá en el techo, arriba. La zona 2 y la zona 3 se iba corriendo hacia la parte de atrás, y la zona 4 también era una zona donde era casi que tras del arco, y esa zona 4 generalmente no la vendían al público internacional, sino que era para el público local. Pero usted, cuando estaba en zona 1, zona 2, otro en zona 3, podía estar en la primera fila como podía estar en la última. Pues como ahorita lo van a hacer en Estados Unidos, en Canadá y México, pues los modelos de concierto, los modelos de fútbol y los modelos de deportes en Estados Unidos, es que la categoría 1 son las primeras filas, pero alrededor del estadio. O sea, uno le puede tocar en el centro, le puede tocar detrás de una cancha, pero en las primeras filas. Y la 2, la 3 es cada vez mucho más arriba, haciendo la 3 y la 4 por allá en el techo. Entonces, yo no sé hasta qué punto va a ser eso bueno, porque claro, cuando uno realmente en la 1, por ejemplo en Brasil, usted tenía la zona 1, pero no, yo no sabía bien en qué zona me tocaba. Cuando ya fui a recoger la boleta en Brasil, porque era impresa, me di cuenta que estuve muy favorecido porque compré en una que era en la cuarta fila, o sea, cuarta o quinta fila, entonces estuve muy de buenas. Pero no se daba uno cuenta pues de en qué parte realmente le tocaba, era como que le daba aleatorio pues digamos en esa zona 1. Ahora digamos que con esto seguramente va a haber gente que sentirá que pues ya vale la pena porque va a estar más cerquita de la cancha, va a ser más cerquita de los jugadores, o sea por detrás, o sea pues de las canchas, o sea a un lado. Eso es algo muy particular también que pasa.
2: Diego Andrés, Diego, hace unos días hicimos un programa sobre el turismo alrededor de los mundiales de fútbol y de los países sedes. Y usted nos cuenta esa experiencia maravillosa que vivió en Rusia más de 20 días y en donde combinó el amor por el fútbol, la visita a los estadios, con el museo, con la visita a ciudades maravillosas como San Petersburgo, como el Palacio de los Zares. ¿Cómo buscar ese equilibrio? Hay unos que son 100% futboleros y ellos lo único que van a querer es disfrutar de los bares, seguir viendo las repeticiones, mirar cómo van los equipos en la tabla de posiciones, pero cómo lograr cómo aprovechar. Si ya estoy aquí, pues, ¿qué puedo conocer y qué puedo, digamos, cómo puedo ampliar la experiencia más allá del fútbol?
0: Pues mira que yo ahorita estaba pensando en eso, frente a una pregunta que me estaba haciendo Andrés también, de qué más hacer, pues, si estamos a disfrutar como de eso. Les contaba que he sido un bendecido, pues, porque he tenido la oportunidad de viajar muchas veces y me pasó algo muy particular. En el año 2007, creo, 6 o 7, estuve en Japón, en un curso pues, que Yo tuve la oportunidad de ir a representar a Colombia en una academia mundial de liderazgo de temas de cámara junior, que yo pertenecía a esa organización, y estuve como 15 días en Japón. Y la mayor enseñanza de Japón y de la vida fue que cada vez que uno va a viajar a un país, ojalá investigue un poquito qué es lo que va a ir a ver, para cosa que cuando usted está allá pueda admirarlo, disfrutarlo mucho más. Porque claro, a mí me pasó, Andrés, en Japón, que estuve en unos templos espectaculares, pero yo no tenía ni idea dónde estaba. Y yo decía, eso está muy lindo. Y ya con el tiempo, cuando regresé, ya con el tiempo empecé a investigar y todo eso, me di cuenta que estuve en un templo que no, que era de tal emperador, que había, se había hecho tal cosa, que yo no sé qué. Bueno, entonces digamos que eso me sirvió, cosa que cuando estuve, por ejemplo, en Brasil, o cuando estuve, por ejemplo, en Rusia, investigué un poquitico a qué era lo que iba. Entonces, por ejemplo, la gente que va a ir ahorita a Ciudad de México, pues que sepa si va a ir al Museo de Frida Kahlo, si va a ir a las pirámides, si va a estar en el centro, en el Zócalo, cuál es la historia de México, esa parte, cuál es esa cultura gastronómica, los que van a estar en Estados Unidos, en qué área de Estados Unidos van a estar, cuál es lo más representativo, y los que van a lograr ir también a Canadá, que Canadá también tiene su historia súper especial. Toronto es una ciudad maravillosa, súper linda. Entonces, ¿qué es lo que uno puede investigar? Entonces, por eso les decía, Mundial no es solo un partido, Mundial es una cultura, es ir a conocer cultura, lugares, historia. Pues, o sea, ya digamos que yo soy un apasionado por los viajes, y por eso trato de que cuando esté en un lugar no es solo ir por ir, sino saber exactamente a dónde voy a ir, qué es lo que voy a conocer y qué es lo que espero aprender de ese país.
3: Diego, en cuanto a las barras, quiero hacerle ahí como dos preguntas. Usted, pues creo que alcanzó, por lo que nos ha contado, a ver como unos 8 partidos de Mundial, 6 en Rusia, 2 en Brasil. Ahora la FIFA va en el, creo que va a ser en la final, no sé si lo va a hacer en todos los juegos, va a haber como show de medio tiempo. ¿Qué pasaba en los mundiales anteriores en esos medios tiempos y cómo eran esas barras? ¿Cuál de las barras recuerda? Porque pues uno sí, cuando le ponen el tiro de cámara, de pronto enfocan un pedazo del estadio y muestran una barra, pero pues puede que los, como usted lo decía ahorita, los ciudadanos de ese país hayan comprado boleta en la zona A, en la zona B o en la, no sé, y estén desperdigados. Pero ve uno que a mí siempre me ha llamado muchísimo la atención una, y es la de Senegal, que me parece preciosa, y eso es una de las barras más interesantes. No sé qué nos pueda contar usted de eso. ¿Cómo vive el resto del mundo dentro del estadio ese tipo de situaciones?
0: Mira, Andrés, que es algo más particular, porque primero, pues, frente a la pregunta del intermedio, es primera vez que va a pasar de esto, imitando sobre todo el Super Bowl, otro tipo de eventos, sobre todo muy americanos, donde, claro, le tienen que meter el show, que es también lo que amarra, digamos, el evento, y cómo, yo la verdad sí estoy pensando, ¿cuánto tiempo va a durar ese evento de la final? Medio tiempo, y que no se enfríen los jugadores.
2: Imagínese usted en el camerino, 15 minutos, 20 minutos, calentando, moviéndose, montando en bicicleta, esperando a que Shakira y que Madonna terminen de cantar. O sea, eso va a ser una presión adicional para los jugadores en la final.
0: Impresionante, porque es que pues, no deja de ser un partido donde usted está, uno que también ha jugado fútbol, pues usted no trata de no enfriarse mucho, pues, y los que van a continuar el segundo tiempo. Entonces yo sí quiero ver cómo va a ser esa dinámica, pero no deja de ser pues un show. No dejamos de ser muy contentos, de estar muy contentos por que Shakira tal vez represente a Colombia frente al mundo en un evento de estos. Pero lo que decía frente al tema de las barras, mira, yo me acuerdo que a mí me tocó un partido con Senegal, es esa foto que está mostrando, eso es una cultura impresionante, súper linda, pero nunca se me olvida también la cultura japonesa. Nosotros el primer partido de Colombia en Rusia lo perdimos, jugamos contra, contra Japón. Creo que perdimos 2-1, si no estoy mal.
3: 2-1,
1: señor, 2-1.
0: Hizo gol Quintero. Mire, les cuento que esos japoneses no eran felices. Ellos felices con nosotros tomándonos fotos y nosotros tomándonos fotos con ellos. Eso era verdad. Cuando nos fuimos, eran los japoneses recogiendo la basura. Una cultura impresionante. Yo decía, que esta gente tan querida, por Dios, como... Y la gente de... No me acuerdo dónde fue ese primer partido en Rusia, creo que en Saransk, bueno, no me acuerdo la ciudad. Y la gente de Saransk, mucha gente rusa, se colocaron los vestidos típicos de allá de esa ciudad. Es como me cuenta que el mundial fuera aquí en Pereira y la gente se, las mujeres se vistieran
3: pues
0: de
3: capuchas o de. Y Poncho y Carguel.
0: Exactamente, entonces uno se tomaba fotos con todo el mundo. Y entonces, frente al tema de las culturas, de las barras, eso es algo muy bonito, pues porque a mí, gracias a Dios, no me tocó un partido donde uno sienta pues la tensión de que es que le van a pegar a uno, que va, se siente uno como amenazado. Algo. Tuve la fortuna de estar en el partido de Pereira con Boca Juniors en Buenos Aires y me acuerdo que era un ambiente pesado, pues no nos pasó nada ni todo eso, pero me acuerdo que nos dejaron en ese frío tan berraco como 2 horas y media en el estadio hasta que no se fuera el último de Boca, no nos dejaban salir. Y era así impresionante y se sentía el ambiente pesado en Rusia y en Brasil. Yo no sentí en ningún momento ese tipo de presión o de tensión. Es algo muy bonito. Y quería también contarles que cuando era tanta la gente de Colombia en Rusia, que el primer partido fuera como un río humano de camisas amarillas. Y uno se metía ahí, todo el mundo cantando. Me tocó ver a Yatra, a varios actores. Algo muy particular es que me tocó al lado de... El primer partido me tocó al lado de EPA Colombia, cuando EPA Colombia apenas estaba empezando a hacer daños. Usted no se imagina, Juan, la fila de gente para tomarse foto con EPA Colombia en Rusia. Era impresionante. O sea, ella apenas estaba empezando a hacer sus manifestaciones mediáticas y creo que había hecho un show por allá en París, no sé qué había hecho, pero estaba todavía famosa y todo el mundo se tomaba foto al lado de ella. Eso era una cosa impresionante. Uno encontraba gente de todos lados, o sea, mucha gente de los medios, de diferentes entretenimientos, bueno, varias personas, pero no, algo muy bonito, Andrés.
1: Diego, ya para cerrar, y le quiero hacer una pregunta, a ver, porque es algo que yo he vivido, y ahorita usted justo mencionó, yo creo que el caso más claro, y lo he hablado con amigos. Yo no había ido al Mundial, fui a una Copa América, también estuve en ese partido de la Bombonera con Pereira, y le quería preguntar a usted, que estuvo en 2 mundiales, si usted también siente que las derrotas del equipo de uno se sienten por ahí 20 veces, o si no 100 veces peor, estando uno en el lugar de los hechos que viéndolo acá. No sé si
2: usted ¿amplifican le el dolor?
0: Mire, a mí nunca se me olvida precisamente ese primer partido de Colombia contra Japón. Primero, pues porque Colombia iba muy, muy, muy favorita, ya le había ganado a Japón en el Mundial de Brasil, y por ese ambiente, porque uno está al otro lado del mundo y con ese ambiente, y todo lo que uno pensaba era que, pues, que Colombia iba a ganar. Y salimos todos súper tristes, eso se veía la gente triste, pero sabes que al momentico era todo el mundo, ahí están pintados los colombianos, era todo el mundo en las esquinas bailando con los rusos, charlando, compartiendo, o sea, entendía la gente que no dejaba de ser un show, no dejaba de ser un partido, pero que estábamos en últimas en un mundial que representaba no solo ir a ver un partido, sino de ir a
2: compartir. Bueno, pero Diego, pero además porque era el primer partido, porque quedaban 2 para reivindicarse, yo me imagino que el partido, por ejemplo, con Inglaterra,
0: si me hubiera gustado estar, pero ya me había venido, me tocó, yo llegué un día
2: así. Ya fue el de octavos que sale Colombia de ahí, o el partido en Brasil contra el equipo contra Brasil, que perdió uno Colombia en cuartos. Yo creo que ese sí es un garrotazo que ya a usted, así se encuentre con quien sea en la esquina, no se le va a pasar el saudade, sino que usted se va con esa tristeza de lo que pudo haber sido.
0: Claro, claro, eso es verdad, eso es verdad. Juan, yo no sé cuánto tiempo tenemos y yo no sé si manejar esta plataforma, pero yo no sé si yo les puedo mostrar un videito de la gente cantando el himno de Colombia en Rusia o algo, no sé cómo estamos de tiempo.
2: Sí, súbalo. Decimos que estamos ya para cerrar.
3: Ahí abajo donde dice presentar.
0: Sí.
3: Dele, ahí le dice a archivo de video. Dele archivo de video, lo busca en su archivo y lo sube.
1: No, igual yo sí creo que Juan tiene razón y tiene que ver mucho eso. O sea, cuando el partido es el que decide algo y ya de ahí para arriba uno sabe que no hay nada más, pues eso sí duele. Porque, por ejemplo, yo me acuerdo mucho en la Copa América que yo estuve, fue la del 2019, cuando nos eliminó Chile, también en penales en Sao Paulo. Y no, después de eso, cuando nos eliminaron, eso, ahí sí salió todo el mundo al revés. Ahí es cuando sí empiezan los problemas, porque siempre está el local que entonces a saludarlo y qué tal, y uno sale con una berraquera que uno dice, oh, madre, por aquí no pasa un bus que me deje en Pereira.
2: Claro, mire, mire lo que nos contaba Gustavo Araújo desde Sao Paulo hace unos días sobre la situación del 7-1, el partido de Brasil contra Alemania, en donde se ven los rostros absolutamente desencajados, adultos, niños, mujeres, todas las personas desconsoladas. Yo creo que una persona de esas, y además un totazo, un guarapazo de esos, no solo perder, sino perder de esa manera tan contundente, tan abultada, el dolor que queda en el alma, ahí no hay nada que le calme a usted, ni el abrazo, ni la palabra, no, eso es, tiene que ser el tiempo para que usted procese un golpe emocional tan grande.
3: Juan, recuerde que el Mundial del 50 en el Maracanazo hubo suicidios. Es que eso es la euforia y la pasión desbordada, es mala consejera.
2: Que murieron de infartos porque fue una emoción tan grande que no fueron capaces de resistirla.
1: Es que yo creo que eso, me acuerdo que hace ya varios días, varios programas antes de arrancar, lo hablamos con Andrés, hablando un poquito de la actualidad del Deportivo Pereira, que yo decía que esa era como la madurez que a veces le faltaba al amante del fútbol, porque pues, a ver, el que no le gusta el fútbol lo ve de afuera y dice, venga, ¿usted cómo se puede poner así de berraco o de triste solamente por un partido? Y eso es algo que solo termina de entender uno, que si uno lo ve desde el objetivo y si es una bobada, pues uno se pone a llorar o a sufrir por un equipo de fútbol, pero son cosas que uno a veces no controla, entonces eso, ahí sí se nota, por más que uno esté ya luego en un mundial, que le ofrezcan trago y que los baile y todo, yo creo que el verdadero futbolero tiene una situación de esas y no quiere saber de nada.
2: Exactamente. Pues muy bien, nuestro invitado de hoy, Diego Andrés Toro, quien nos compartió su experiencia en los mundiales de 2014 en Brasil y en el 2018 en Rusia, a donde fue como turista y como futbolero. Estamos en la cancha más grande. Muchas gracias a ustedes. Volveremos con más temas a las 5:30 de la tarde aquí en Ecos 1360 Radio Digital. Muy buena tarde.
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